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1: Cuando otros labios te besen y descubran tus secretos, cuando otras miradas desnuden tu verdad y tu silencio, cuando otras manos dibujen palmo a palmo tu cuerpo, tú me vas a llorar en silencio. 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Me llores.

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1: ¿Por qué? ¿Por qué recibí tanto odio después de tanta miel? ¿Por qué decías que me amabas y querías estar con él? ¿Por qué separaste nuestra luz sabiendo que al hacerlo la mía se extinguiría? ¿Por qué me traicionaste sabiendo que por el néctar de tus besos la vida yo daría? 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
1: Me duele el alma decirte que lo nuestro ha terminado, que aquel amor envidiado por la gente ha dejado de existir, que todo aquello que guardaba para ti se ha perdido. 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
1: Son las 10 en punto.
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1: Es la 1:53.
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3: Los amigos a veces cambian, pero los reales siempre están. De repente lo que era una rutina de verse siempre se convierte en recuerdos, pero ¿sabes qué? Hay cosas que ni el tiempo ni los kilómetros tocan. La verdad no hace falta vernos todos los días ni saber cada detalle de lo que hacemos. A veces basta con un mensaje de ¿cómo estás? Sincero, para sentir que todo sigue igual aunque haya pasado tanto tiempo. Los amigos de verdad son como las canciones favoritas, que aunque tengas mucho tiempo sin escucharlas, cuando suenan otra vez sabes que nunca las olvidaste. Y sí, yo soy de las que extraño los planes espontáneos, las risas hasta llorar, los abrazos que curan todo, pero también sé que la distancia no borra nada, solo pone a prueba lo fuerte que somos. Porque aquí seguimos, contra relojes y mapas, tú allá y yo acá, pero siempre cerca. La amistad no necesita direcciones, solo un corazón que diga, aquí estaré para ti, pase lo que pase.

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3: Son las 2:32.

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3: Son las 3:05.

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5: Son las 3:33.

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Ya son las 16 horas 8 minutos en todo el nacional. Amigo Radio Escucha, tengan ustedes muy, pero muy buenas tardes. Aquí estamos en la 87.9 Radio Nueva Hora FM. Un amigo de todos ustedes, quien les saluda, Silvio Acuña Vareiro, aquí en compañía del compañero de trabajo, Lucas Cañete. Estamos en la sesión, Lucas, este horario. Las 16 horas para poder mandarles algunos informaciones, ¿verdad? Muy importantes que tenemos a nivel distrital y en el país también sobre la Secretaría del Ambiente y Turismo y Ambiente, ¿verdad? Que ya están por la zona recorriendo y así también para informarles a todas las audiencias y los pobladores de la zona, ¿verdad? En nuestro distrito Nueva Alvarada sobre el Rally Mundial 2026 exclusivamente. Y bien sabemos, ya falta poco para el inicio, ¿verdad? Ya va llegando. Entonces, por ese motivo, estamos aquí haciendo un programa, ¿verdad? De 16 horas hasta 17, ¿cómo no va a estar? Y luego ya con todo, con el programa ciudad habitual, ¿verdad? En nuestro dulce idioma guaraní. Entonces, mi saludo para todas las audiencias. Gracias a todas las audiencias que están en sintonía. Gracias por la preferencia, como siempre. Y mientras aguardamos, ¿verdad? La presencia de los invitados especiales que están llegando, ¿verdad? Ya tenemos nuestra amiga acá de la Secretaría de la Municipalidad, la señora Mónica Cubilla, ya está allá en Instagram también, ¿verdad? Está con nosotros acá y más gente que van a estar informándole a las audiencias, ¿verdad? De todas las actividades que se viene realizando y se va a realizar en el marco del Rally 2026 Mundial, que está causando furor en nuestro país y el mundo, ¿verdad? Quien sabemos, nuestro querido Paraguay fue elegido y por ese motivo están la gente de la Secretaría de Turismo, ¿verdad? Para poder brindarles más informaciones sobre el tema. Entonces, por eso, gracias por la confianza a la compañera Reina y así al propietario de la radio también, hacia mi persona, y estamos aquí, como siempre, ¿verdad? Tratando de hacer lo mejor y poder informar así como siempre. La radio es para eso, Lucas. La radio es para eso y la 87.9 Radio Nueva FM es uno de esos, ¿verdad? Que está siempre presto y listo a cualquier información, a cualquier hora que pueda surgir dentro del distrito, dentro de nuestro querido país y así también internacional. Entonces, por ese motivo estamos a esta hora, ¿verdad? Hoy jueves 30 de julio del año 2026. ¿Qué tal, Lucas? Todo bien, está espectacular, como siempre. Muchas felicidades por la amistad, Lucas. Muchas felicidades. Hoy 30 de julio es el Día de la Amistad, es nuestro Mundial de la Amistad, Día Mundial de la Amistad. Entonces, también mis saludos y mis felicitaciones para todos los amigos, las audiencias, ¿verdad? Que están en sintonía a esta hora de la tarde. Un saludo cordial para todos. Feliz Día de la Amistad. Que Dios y la Virgen le bendigan siempre para que puedan ir sosteniendo ese lazo de amistad entre amigos, entre vecinos y entre familia, que es muy importante. Así que muchas, pero muchas felicidades para toda la audiencia por el Día de la Amistad. Hoy 30 de julio del año 2026. Ya son las 16 y 12 minutos, 12 minutos a la hora 16. Estamos aquí en la 87.9 Radio Nueva Hora FM, transmitiendo en vivo ya para, como estaba diciendo, ¿verdad? Informarles de, hay muchas actividades, Lucas, hay muchas informaciones de que nos van a estar brindando la gente de MAE, así también, como estaba diciendo, la gente de la municipalidad acá de Nueva Alborada. Por eso, por el motivo, ¿verdad? Estamos aquí para poder informarles a la audiencia. Estén prendida nomás a la 87.9, no cambie de dial, no cambien el dial. Así también la gente, Lucas, ya pueden saber muchas cosas. Porque bien sabemos, hay tantas personas, vecinos que están organizando, ¿verdad? Están teniendo su propia local de estacionamiento, por ejemplo. Entonces vamos a ir viendo también, consultando, preguntando y informándoles que cómo va a ser, cómo va, todas esas cosas. Hay muchas cosas, ¿verdad?, que a veces nos escapa un poco de la mano. Entonces, anticipadamente, para ir preparándonos para el Rally Mundial. Y hay muchas cosas más. Bien sabemos, nuestra ciudad también, nuestro distrito Nueva Alvarada, se considera como un lugar turístico, entonces es muy importante también
Eso nos pone muy contento y muy feliz cuando... qué lindo cuando la gente te dice, ah, estás viviendo en el lugar, en un distrito donde la naturaleza, donde hay esa silla amascable, no sé qué era. Qué lindo lugar con la vista al río, por ejemplo, ¿verdad? Qué orgullo nos sentimos, ¿verdad? Qué orgullo, no, o sea que deberíamos sentirnos, ¿verdad? Muy orgullosos de nuestro querido distrito Nueva Alborada. Espectacular, Lucas. Bueno, escuchamos una canción, Lucas, ¿te parece? Mientras seguimos abordándonos y acomodándonos acá en el estudio de la 87.9 Radio Nueva Alborada FM.

0: Ya son las 16:21 minutos en todo el territorio nacional. Seguimos aquí en la radio 87.9, Radio Nueva Brava FM. En este programación especial que estamos haciendo en este horario, ¿verdad? Una excepción, como todos estábamos diciendo, acá, gracias a la presencia de nuestras autoridades aquí de nuestro distrito Nueva Brava. Está el intendente municipal, está también acá el ingeniero con nosotros, el ingeniero Ignacio Riquelme, educador ambiental del Itaipu. Qué bueno, ¿eh? Mira un poco, bienvenido, muchas gracias por estar acá. Gracias por confiar por la radio, principalmente, nuestra emisora. Y para nosotros es un gusto tenerla aquí en la radio, ¿verdad? Para las informaciones que están teniendo y querer difundir a la audiencia y nuestra ciudadanía aquí en Nueva Alborada. Nuestro distrito que se está preparando con todo, bien sabemos ya, sobre el Rally Mundial 2026, el 2026, que ya se viene llegando. Entonces, la gente ya está preparadísimo. Entonces, pues, hay muchas informaciones que a veces pasan de las manos de nuestros vecinos, ¿verdad? Que se están preparando con todo, como he dicho, porque tienen los lugares de estacionamiento preparados, principalmente. Ese es el plato fuerte, si no me equivoco. Entonces, le damos la bienvenida al intendente municipal, don Jorge. ¿Qué tal? Muy buenas tardes.
1: Buenas tardes, ¿qué tal? ¿Cómo estás? Espero que bien. A vos.
0: Silvio,
1: a
0: sí.
1: Silvio, ¿cómo estás, Silvio? A vos y a la audiencia, muy buenas tardes.
0: Muy buenas tardes, bienvenido también. Le damos ya la palabra y el saludo acá al ingeniero Ignacio Riquelme.
2: A toda la audiencia de la radio Nueva Alborada, estamos viniendo desde la zona del Alto Paraná, de Itaipú Binacional, y como bien mencionaste, ya enfocado a lo que es la gestión ambiental del rally mundial que se va a correr en el departamento de Itapúa.
0: Espectacular, ingeniero. ¿Y cuáles son los requisitos? Empezamos por eso, ¿verdad? Los requisitos que la gente, nuestros vecinos, la ciudadanía debe saber para el Rally Mundial 2026, hablando sobre el tema del estacionamiento.
2: Muy bien, vos mencionaste el tema del estacionamiento. Hoy estuvimos con el equipo del intendente en el colegio Catalina, Salinas de Cáceres, en la zona de uno de los tramos acá en Nueva Alborada, donde va a pasar el rally. Y la gente ya está aprendidísimo, le invito a la gente de esa zona con los estacionamientos, como mencionaste, pero surgieron nuevas ideas. Nuevas ideas. Quiero empezar nada más resaltando que tenemos Rally Mundial, mejor Rally Mundial en Asegurí, el año pasado. Y ahora tenemos que redoblar esfuerzos en todos los aspectos, tanto en lo ambiental, en lo social y en lo económico. Entonces, con el intendente estuvimos ahí compartiendo con los docentes, con los estudiantes, como agentes multiplicadores de lo que es el cuidado medioambiental. Pero yo quiero empezar un poquito por lo que vos mencionaste, la parte económica. Lo mismo, hoy votaba a ingreso, hoy votaba la plata. ¿Y quién no quiere plata, verdad? Entonces, con el intendente y el equipo estuvimos compartiendo y con nuevas ideas, como te mencioné. Y ahí mencioné, por decir, porque la gente o sala y vecino o habilitar ahí estacionamientos. Upey, un guasí, porque no, como se dice, no tuvo esa voluntad o esa visión y su vecino se adelantó y tuvo un ingreso espectacular. Y este año, te cuento del movimiento, estamos casi a un mes de ahí. Es un mes. Y ahí vamos a mitad de habilitar estacionamiento, me mete. Pero la mitad de ya, o abrir almacén, o abrir para ir a otro almacén, porque resulta en éxito. Pero les cuento que aparte de estacionamiento, zona de camping, ya está. Los lados que tienen posadas, otra vez va a redoblar la capacidad. Y ahora surgieron los micro ideas ya de Chupé. Tema, por ejemplo, de jugo. Estamos en época de cítrico. Los extranjeros y todo el paraguayo, porque después del rally, pues se toma mucha bebida espirituosa. Sí. Y dibujé y lo mitad. Entonces, jugo cítrico, por ejemplo, que eso no requiere mucho ingreso, solamente voluntad de la gente. Tiene los frutales, ahí es cuestión de ponerse las pilas, elaborar comida y bebida, ni qué decir, ¿verdad? Entonces, son oportunidades desde el tema del sanitario, ducha y baño, por ejemplo. Recordar 5.000 o 10.000, y reitero, la gente son gente de plata que juega a la rally happenina. Hay un dicho que dice, son hobbies de multimillonarios, ¿eh? Entonces, nada más eso para empezar, le cedo la palabra al intendente y vamos a ir profundizando, porque yo te digo algo tema.
1: Sí, así como vos decís, compañero, realmente así hay mucha emoción, mucha expectativa, en realidad lo que se ve en este rally mundial, ¿verdad? Y nosotros como autoridad, hoy día que nos toca estar de turno, ¿verdad? estamos un poco entusiasmados y con las ganas de hacer bien las cosas y prepararnos para este eventual tan grande que se acerca, ¿verdad? Como está diciendo el compañero, el tema de los estacionamientos, ayudarle a la gente. Había muchas cosas que año pasado un poquito faltó mejorar, ¿verdad? Entonces este año vamos a pulir esos errores, ¿verdad? Para poder que salga un poco más lindo de lo que ya fue. También por eso quiero decirle a la gente que estamos trabajando. Ayer estuvimos visitando una zona hacia Itacajón, ¿verdad? Y vamos a estar visitando los distintos lugares y ahí vamos a ir contando sería por lo menos una de las cosas que queremos premiarle a la gente. Queremos hacer un premio lindo que voy a estar diciendo enseguida. O sea, voy a comentar ya, la realidad es estamos viendo con la secretaria de turismo, ¿verdad? En organizar por zona las reuniones, ¿verdad? Para el apoyo que le vamos a dar de parte de la municipalidad.

0: realidad, y premiarle a la zona más limpia, por ejemplo. Exactamente. Por ejemplo, darle un premio a la zona más limpia, sí, ya sea Paraíso, Samogún, Itacajón, Cantera, lo que sea. Se va a recorrer, se va a revisar, se va a mirar cómo está, cómo actúan, cómo trabajan. Y vamos a tener en cuenta, ¿verdad? Vamos a ir fiscalizando y premiarle a esa gente. Ya después vamos a ver de qué forma, ¿verdad? Cómo podemos hacer eso. Ese es por un lado, ¿verdad? Y también comunicarle que ya estoy viendo, por ejemplo, que no se preocupe por los residuos después. En realidad, ahora no tiene vertedero ni camión de recolector de basura, ¿verdad? Pero ya estoy viendo para poder cubrir esa parte después del rally, ¿verdad? Después del rally, porque justo estamos hablando con el tema ambiental. Vamos a ver un camión especial para eso, para recoger los residuos y trasladar donde corresponda, ¿verdad? Entonces la gente se le va a acercar, por ejemplo, las bolsas de basura y todo eso. Vamos a estar acercándolo acá. No va a proveer el compañero, estoy comprometiéndolo también ya él con eso. Y se le va a acercar a la gente, ¿verdad? Que preparen y que dejen lo costado el camino como corresponda a cada uno su previo. Y nosotros, como municipalidad, vamos a encargarnos de recoger esa basura. Ese es, por ejemplo, algo que no había nunca, ¿verdad? Que ahora queremos implementar en este rally mundial.
1: Me parece muy bien, excelente la iniciativa. Me encantó, realmente, porque yo viví en mi primer rally mundial el año pasado. Mi primer rally. Y estuve y estaba viendo y viviendo muchas cosas en carne propia. Algunos inconvenientes que surgieron, ¿verdad? Que falta. Y eso es uno de ellos que aplaudo, le aplaudo a ustedes y les felicito. Y así es que estamos por un buen camino. Y felicitaciones acá también al ingeniero y al intendente. Sí. Que apenas, ¿hace cuánto que estás asumiendo la responsabilidad?
0: Y realmente acá en el municipio tenemos un pequeño percance hasta hoy día, ¿verdad? Hace unos días nomás que estamos al frente, ¿verdad? Pero ya con todas las ganas, con todas las ideas, hasta inclusive le puedo decir que todavía ni no tenemos recursos, cero recursos todavía, porque todavía no están habilitadas las cuentas, a modo de información, ¿verdad? Creo que en unos días más ya vamos a tener, ojalá, ¿verdad? Para poder cumplir todo lo que estamos diciendo con la gente en este rally.
1: Entonces, las ganas de trabajar de sobra.
0: Las ganas de trabajar.
1: Los problemas que surgen dentro de la institución municipal a un costado y para frente.
0: Así mismo, es en eso lo que me estoy enfocando ahora ya. Ya dejé eso de costado y enfocándolo. Excelente. En lo que se viene, porque el tiempo es corto, pasa muy rápido. Totalmente, es muy totalmente. Corto en realidad. Y sí, para la información también de la gente, para que se quede tranquila, por un lado, supuestamente el año pasado mucho se destinaba a los lugares. Hubo muchas quejas de los lugares principales, por ejemplo, que se destinaban y entender lo que quiero decir. Y a mucha
1: entiendo
0: gente
1: perfectamente.
0: No le llegó eso, que lo preparaban con entusiasmo, sí, los estacionamientos, sus lugares, y no, lastimosamente no le llegó mucha gente, ¿verdad? Por algunos motivos que estaban mal procedido, ¿verdad? Entonces, nosotros en esta oportunidad queremos buscar personales municipales, ¿verdad? Y poner en cada boca uno o dos, ¿verdad? O lo que sea necesario. Ya con el mapa y la señalización en mano, ¿verdad? Entonces la gente que venga, que le pregunte dónde quieren entrar, se le indica dónde. Que van a venir con su nombre respectivo, sí, me imagino, por las redes va a haber la comunicación y van a venir buscando esos lugares. Entonces, para que no vuelva a pasar eso, sí, queremos prever este año eso. Prever y poner gente responsable que estén trabajando ahí con los organizadores, todo, que sea de parte de la municipalidad, para que le indique más o menos, conocedores de la zona.
1: Exactamente.
0: Conocedores de la zona, y si le dicen quiero irme en Vergara, por ejemplo, uh-huh, una zona reconocida, sí, rally. Bueno, acá está el camino, acá tenés que irte. ¿Entendés? Vamos para ir indicando de esa forma.
1: Totalmente. ¿Entendés? Espectacular. Y servir el GPS entonces.
0: Directamente.
1: Sí, así mismo. Y bueno, qué lindo realmente. Organizaciones así es muy importante. Y como estaba diciendo acá, la gente quiere plata. La gente quiere plata, quiere, porque la gente invierte, o invertigo, güey, porque no es fácil. Por ejemplo, poner un baño con ducha, si es con solamente madera, un poquito más, ¿verdad? Pero alguno prepara espectacular, hasta, ¿cómo se dice? Mirador, por ejemplo, tiene costo. Y si de repente todo lo que vos imaginás, la gente que está viniendo hasta tu lugar y se va a otro lado, te queda con el clavo donde ya sabes.
2: Bueno, como te dije, posiblemente te vamos a visitar en otra oportunidad. Pero quiero empezar destacando dos cuestiones. Uno, la idea espectacular acá de nuestro intendente en premiar la zona más limpia. Porque uno de los principales puntos es la basura. Que ahí estamos la gente, entonces cada uno después de la farra, pues lo invitaron a votar cuando me voté. Ahora la organización va a prever las bolsas en colores. Ya le aviso, señores, para andar ahí, ya me quedan peñas de droga a fondo, pero ni va a ver. Si no, dejemos ahí que se use como basurero. Posiblemente se le va a poner, se le va a atar por un poste, por el alambre, entonces para el uso público. Y al final eso se tiene que atar y dejar en el costado de la calle, la ruta, y el día siguiente se está previendo, intendente también, se va a coordinar ahora con la municipalidad para que un camión pase a recoger todo. Entonces, si ustedes lo no dañan guato y no dañan de basura, no puta payita, dañan de huevina. Ese es el primer punto ambiental. Y segundo, la idea del intendente, el tema de premiar la zona, acuérdense que Atigrada, la ciudad más limpia, surgió de este tipo de iniciativas. Entonces, no va a ser un premio individual. Vamos a suponer que en Itacajón hay 2, 3 ahí que tienen luego zona turística y demás. Pero eso va a sumar a esa comunidad. Es la comunidad lo que va a ganar. Y segundo, el tema, otra vez quiero resaltar las ideas, los micro ideas para que la gente pueda dejar los ingresos en Nueva Alborada. Estacionamiento, ni qué decir. Zona de camping, hospedaje y otra vez enfoquémonos. Y es lo que falta para el año pasado. Y estén preparados, señores, que estuvo en viento surjaro y ahí, allá preparado donde la cocido a la café. Un punto importante, el tema de los sanitarios que mencionaste. Está bien, el paraguayo fue amable. La idea es que, y por eso salimos mejor rally, esa amabilidad también podamos transformar en ese ingreso económico. ¿Qué le quiero decir? Lo invitamos gratis 2 meses, y baño, y cotí, y colchón, y jupántero. Entonces, la gente, reitero, que viene en el rally tiene plata, entonces cobremos 5 mil, 10 mil, que sea simbólico por lo menos, más esa amabilidad suma. Y otra cosa, tengo yo Asunción, con Carlos Jope, escuela, tema de Colegio Nacional, pero ya por la charla. Tema internet. No había, era. Oye, cortaba el Stanley, PPP Colegio, lo gestión. Entonces ahí hay un punto central, lo que mencionaron. Vos mencionaste el año pasado, mucha gente invirtió, se quedó ahí con el clavo. Entonces, Radio Sol, aumento con los mitos y cubrir la Nueva Alborada, el paisaje paradisiaco que tiene. Tal vez ahí vamos a mejorar, hay que mejorar un poquito la comunicación, porque el extranjero no hay cuadro. Ni ande Radio Sol, open de Ñenderágina. Y la mayoría, yo le decía en la charla ahí en el colegio, que está. Sabe que acá tiene una vista privilegiada al río. Paisaje verde, naturaleza, estamos enfrente de la naturaleza, entonces hay que explotar eso y los lugares turísticos puntuales que algunos ya tienen luego. Miradores que mencionaste también, y otra cosa importante: la extranjero, o sea, la gente está dispuesta a pagar eso porque la IPA y de cuerda, donde hay ni vaca, ni va a haber, ni obesa, ni va a haber. Entonces, para nosotros es algo normal, entonces hay otra oportunidad, señores. Vamos a generar el extranjero, y es el extranjero que de por sí va a querer pagar luego. Entonces, ni la ña de Groite, pues ña de Amable, un miembro ya es ingreso simbólico. ¿Estamos? ¿Intendente?
0: Sí, totalmente, totalmente. Por eso le animamos a la gente que se preparen, en realidad. Que se preparen, porque nosotros, al cargo de la institución, vamos a tratar de hacer todo de nuestra parte, ¿verdad? Como dije, para que le pueda alcanzar a toda la ciudadanía alborada. Y ahí ya después va a depender, como siempre dije, el que tiene más suerte va a tener más gente, el que menos suerte menos allá. Sí, uno no. Va a hacer más y otro menos.
1: Negocio,
0: no,
1: negocio.
0: Nunca puede hacer igual, negocio es negocio, ¿verdad? Y de paso también acá quiero aprovechar, saludarle, llegó mi compañero, el concejal Arnaldo Smith. Por ahí, si quiere compartir con nosotros una palabra, saludarle a la audiencia también, por favor.
1: Adelante, ¿qué tal, concejal? Un gusto, un placer, bienvenido al programa. Acá estamos a full, como estás viendo y escuchando con el intendente, acá con el ingeniero Ignacio también, y importantísimo lo que estamos viviendo ya para el Rally Mundial 2026. Bienvenidos, buenas tardes.
3: Muy buenas tardes, a la audiencia, sí. Buenas tardes, ingeniero, intendente. Muy importante la presencia de la institución, ¿verdad? Con para este evento mundialístico. Porque hay muchas cosas que cuidar. Celebro esta iniciativa de parte de ellos, ¿verdad? Porque el año pasado, por ejemplo, tuvimos una buena y una mala experiencia, pero nos quedó para poder mejorar muchas cosas. Yo de mi parte, por ejemplo, aplaudo esto y también pido, ¿verdad?, de tomar un poquito de conciencia de no talar demasiado los árboles, ¿verdad? Es muy importante, ¿verdad?, tratar de resguardar también los cursos hídricos. Por eso es importantísimo ese tema del manejo de residuos, ¿verdad? Y muy buena iniciativa, ¿verdad?, de parte del intendente, ¿verdad?, de premiar a la zona que mantenga más limpio. Entonces son incentivos que uno va tomando para poder mejorar cada año. Ojalá que año que viene podamos recibir otra vez esto, porque esto está para rato. Sí. Entonces, y que la gente puedan aprovechar.

0: Acá uno lo que tiene, ¿verdad? Como bien estaba diciendo el intendente, año pasado tuvimos una mala experiencia que se direccionaba, ¿verdad? Muchas cosas se cerraban en unas partes, entonces este año queremos mejorar esa parte, queremos que la gente opte, ¿verdad? Yo creo que la mayoría de los visitantes ya también van a tener un panorama, porque año pasado, por ejemplo, hay zonas que se cerraron 24 horas antes y todo eso, entonces también los visitantes ya están conscientes de eso y van a venir un poco más temprano, más antes, y ya van a conocer más los lugares también, porque habían hermosos lugares que podían ocuparse, pero no había gente, y en algunos lugares ya se excedían, estaban sobrepoblados, entonces, y hay hermosos lugares.
1: Concejal, sobre el punto nada más, cuando tipo evento mundial o tipo entra mucho el tema de marketing. Entonces ya vendían en la mercadería, en este caso Nueva Alborada, los paisajes, la naturaleza de Nueva Alborada. Entonces lanzo otra vez la pelota ahí, el desafío en difundir por todos los medios necesarios la belleza turística y de naturaleza que tiene Nueva Alborada. Y les cuento, señores, hermano presidente de Indúgina, 24 horas moñe botuta malañan de zona. Va y se upea. La gente, esto ya sabe, la mayoría ya sabe. Pero también para que ustedes también resalten, 24 horas. Oye, vos te paiteta, ahorita la militar, ahorita la policía. Entonces, para que la gente no quede colgada también, ese pequeño comerciante que está ahí, que difunda ya a través también con su medio. La mayoría vuelve con las redes, con la Facebook y todo, Instagram, lo que sea. Que le avise ya al pariente, al amigo, porque más es radioso entre nosotros. Pero a nivel, ya eso, para abarcar más público extranjero, sobre todo, vender por todos los medios en el tema de marketing y publicidad. Así es, nada más, ahí va a entrar. Y lo segundo que mencionaron, el tema de coordinación. Lo mitad, o sea, ayuda o pasa y las internet de que vayamos baja. Ojo, hay que te digo que no ve. Entonces, esas cosas importantísimas, esa idea de tener puntos focales, guías locales que guíen sobre todo a los, no solamente a los extranjeros, sino también a los.

0: Hoy día se maneja mucho el dinero digital, entonces también el internet es importantísimo. Año pasado se fracasó mucho con eso, y yo creo que este año tenemos que tratar de hacer todas las gestiones, intendente, para poder mejorar eso. Hay que ver, hablar. Realmente es bastante complicado nuestra zona por la topografía, y también que estamos en una zona fronteriza, que en la zona fronteriza la antena argentina es mucho más fuerte, entonces muchas veces agarra. Entonces, pero de igual manera tenemos que buscar la forma de darle ese servicio a nuestra comunidad para que puedan aprovechar al máximo cada uno.
1: Me parece muy bien. El internet hoy en día es una herramienta imprescindible. Eso ya lo podemos, totalmente.
2: Es una necesidad.
1: Es una necesidad, esa, es una necesidad. Y entonces, si hay posibilidad, ¿verdad? Sería bueno tener una antena bien alta, ¿verdad? Porque justamente allá en la zona de Córdoba, y por ejemplo, más conocido, no sé si me imagino que conoces, ahí, bueno, el señal es casísimo.
3: Sí, nada más comentarle que este trabajo de gestión ambiental estamos coordinando con la gente del Ministerio del Ambiente, hoy tema de gobernación y los municipios locales. Y sobre el punto que mencionaste, tema de internet, hay gente, ayer estuvimos por Cambuneta, hay gente que tiene su minivan con la antena. La tecoteína, ya hemos puesto la antena de cero HP tradicional. Pero hay cuando alquila o me llama justamente internet. Entonces son alternativas. Ahí tengo. Dije que hay minderango y acolomita. Nada más para también que todo el mundo sepa eso. Y estamos en tema de gestión ambiental, como mencioné, y la parte social. Voy a visitar en otra oportunidad porque están ellas con el tema seguro. Porque el rally mundial, como tiene fecha antes de ir a Paraguay, velomita. Ahí la ganada, tipo Copa del Mundo, ahí. O ganata, pero es una fecha nomás de lo que es. Después hay en otro país, el que acumula más puntos, obviamente, ahí va a salir el campeón del rally mundial. Pero la fecha del rally mundial Paraguay es una fecha dentro de lo que es el contexto global. Entonces, seguridad, señores, cinta verde, habilitado. Cinta roja, peligro. Lo que no queremos es que llegar a situaciones lamentables, ¿verdad? Entonces ahí le pedimos a esos jóvenes, a los docentes, a través de estas charlas, que concientice también a su pariente, amigo y famoso paraguayo, última hora, pero en el aconsejar, última hora, pero en masa, a un botuma subir al local. Entonces esa gente muchas veces viene a última hora y no están conscientes, y cualquier cosa puede ajeno, pero ¿qué es oña instalar? Hoy con el accidente. Entonces también le pedimos a la gente que nos ayuden. Cinta roja, peligro. Cinta verde, habilitado. Y un tercer punto. No hay por hija, la cinta en Bahía Bota. No hay por la cinta. Entonces, la recomendación de la organización es no estar donde no hay cinta, señores. ¿Por qué? Porque una semana antes ya recorre la gente de seguridad del rally. Hay un grupo de trabajo ahí de seguridad. Vamos a marcar para el tema. Otro favor es no quiten la cinta. Ni pero se pregunta y adorno. Indica peligro rojo, habilitado verde. Y donde no hay cinta no es recomendable. Son rectas largas y también es riesgoso por la hipoimulación de calle, la de trayecto, las tramas. Entonces también es nada más destacar eso.
4: Sí, así mismo, el tema de seguridad realmente, y yo insto a la ciudadanía, a las personas, los frentistas, ¿verdad? También le quiero decir que cuiden a sus animales, a los niños, porque hay muchas cosas de por medio ahí que, para no lamentar después, ¿verdad? Para no lamentar y que pueda salir un éxito total otra vez el rally mundial acá en nuestro distrito, ¿verdad? Que ya estamos manteniendo y ojalá siga viniendo, ¿verdad? Por muchos años más. Esa es la idea, entonces también le insto a esa gente que cuide, ¿verdad? Que cuiden todos esos detalles en realidad.
1: Es muy importante entender la seguridad, por cierto, la cosa. Y los animales, así que hay que tratar de antemano preparar un corralito ahí para que las gallinas, los perros y las criaturas, así que ni qué decir. Hay que cuidar muchísimo porque justamente he visto el accidente, yo ya comenté en mi programa, el accidente que hubo en Argentina, por ejemplo. Y ojalá Dios quiera que eso no pase acá. ¿Quién va a ser perjudicado? El distrito.
4: Así mismo.
1: El distrito va a ser. Porque en nuestro distrito ahora estamos, altísimos estamos, lejísimos estamos, a nivel mundial. Y la gente eso debe saber, y debe mirar, y cuidar todos los detalles.
4: Así mismo, estamos altísimo a nivel mundial y eso hay que seguir manteniendo, ¿verdad? Hay que seguir manteniendo. Y también ya para ir despidiendo, ¿verdad? Vamos a agradecer, le agradezco acá al ingeniero por la invitación de hoy, ¿verdad? Que vino allá. Hermoso la charla para los niños, que yo creo que ellos van a sacar un provecho de eso. algunos se van a llevar en cuenta lo que se hizo, que es muy importante la charla. Realmente agradecerle a él y también agradecerle al gobernador, ¿verdad?, que está teniendo una ayuda grande para lograr, también de paso aprovechar la ocasión, ¿verdad? Sí, sí, de saludarle a él, a nuestra seguridad también, de la Policía Nacional, de Alborada también, que siempre está atento siempre a servir para el pueblo, ¿verdad? Y de esa manera saludarle también a toda la gente que está involucrada en este tema, la gente que está involucrada para que salga bien, ¿verdad? Porque de una u otra forma hay mucha gente que está colaborando mucho y ayudando mucho para este gran evento, ¿verdad? Para que salga bien y para que la ciudadanía de Alborada disfrute de la visita que va a tener en realidad, que disfrute y que puedan quitar el máximo provecho.
3: Bueno, muchísimas gracias por el espacio a la FM Nueva Alborada. Espero volver pronto. Y así, como dijo el intendente, la idea un poco, 3-4 días con la rally ya, pero Utango una semana antes, 15 días antes de los extranjeros sobre todo. Es la idea porque se enamore de Nueva Alborada y que después sin rally. Ya trata por la gente, cuando dejo ya trata por la ellos se llevan la hoga, la de parientero, lo que sea. La misma cosa pasa con el tema en este evento. Y también quiero lanzar otro desafío. Ese desafío me metí a desafiar cuánto que topaba. Para Nueva Alborada, estábamos pensando, ya que así como la idea espectacular del intendente acá de premiar la zona más limpia, también nosotros estamos distribuyendo plantines forestales para arborizar y demás. Entonces el desafío para Nueva Alborada es coordinar un poquito. Nosotros nos comprometemos a traer los plantines, ya repartita a ver la plantina en la radio local, vamos a interactuar un poco con la gente, eso cuando a disposición también.
1: Mira un poco, ingeniero, qué buena iniciativa, todo estoy aplaudiendo, que les felicito al intendente, ingeniero y al concejal también, gracias de corazón por, y estamos siempre a la orden. Lastimosamente muy creyente horario, ¿eh? Ay, no, está mal. Y el tema del justamente el árbol, compañía, cortar el árbol, ñaña, allá cuida. Y que tú llegues y mite. Llegué y mite y ya pues ya hay que tomar esa la gente o esa la rally. No, le leña y que te leí
3: Tavi. Ahí mencionaste algo muy importante. Lo sabes una vez de mirador pero lo mitad ojap. Entonces, él es idea, ¿no? O esa Juan la Río, o esa Juan la extranjero. Ya. Entonces, esa es una mala práctica de quemar. Ya puedo imitarla, eres ahí santo, ya puedo imitarla de que tengo la gente para irte hoy, la gente de Miramata. Y acuérdense, pues, como el año pasado, mucho calor, va a la caja, sombra la mitad de la caja, al revés, ya estoy la gente de Miramata. Entonces, señores, vamos a ir hablando, yo le animo a los que están dudando todavía. Ya es samba, para allá, pamba, es para que tú llegas, pamba, es para que tú llegas a ganar plata y misna con rally de diligencia.
1: Excelente, entonces muchas gracias a toda la audiencia, gracias por estar ahí prendido con la información muy importante, porque el que sabe, sabe. Entonces con esta clase de gente, el ingeniero acá por ejemplo, conocedor, ¿verdad?, de estas actividades, es muy importante. Entonces la gente también ya oye preparama de otra forma, hoy más y ahora como a ti idea más o menos. Y intendente, lo que queremos saber, lo que quiero saber, y la audiencia me imagino, ¿qué es el premio? ¿Cuál es el premio?
4: Y bueno, la verdad que todo, estamos viendo opciones todavía. Estamos viendo opciones, pero va a ser algo lindo que va a quedar para la comunidad.
1: Ahí está, mira un poco.
4: Para la comunidad y la gente visitante después de Nueva, que viene a visitar la zona, va a ver eso. Y yo creo que va a ser aplaudido por esa gente.
1: Muchas gracias, es espectacular. Entonces, gente, a prepararse, a ponerse las pilas, a limpiar nuestros frentes, nuestros frentes de casa, alrededores, llamamos Potimbaña, Pinta y Pai, que tuviéramos llevar desde pico la calma.
4: Para añadir eso también, una cosita más todavía, ¿verdad? Le digo a la ciudadanía entera, el tema de limpieza de camino, ¿verdad? Vamos a ser realistas, estamos con pocos recursos, corto de recursos estamos en ese sentido, pero yo le insto a la gente que arme su grupo de 4 o 5 personas para limpiar, ¿verdad? Y yo le voy a proveer lo que es el combustible, le voy a proveer la cal para pintar. Lo que nos vamos a tener, vamos a ser bien sinceros, yo nunca quiero ofrecer algo que no tengo. Hay que ser realistas. Entonces que la gente de su comunidad busque ese grupo de trabajo, ¿verdad? Para su zona. Y va para limpieza, lo que sea. Yo le voy a proveer el insumo y que la gente ponga la mano ahora un poquito para limpiar su frente, ¿verdad? Principalmente entre los vecinos.
1: Espectacular. Entonces, comisiones vecinales, a ponerse la pila.
4: A ponerse la
1: acercarse
4: pila.
1: Acercarse hasta la municipalidad, ¿verdad?
4: Así mismo.
1: Acercarse. Ah, otra cosa, hablando de municipalidad. En la Secretaría de Turismo debe llegar la gente para inscribirse.
4: Sí.
1: Por el tema del estacionamiento.
4: Sí.
1: ¿Es así?
4: Sí, así es.
1: Bueno, muchas gracias.
4: Ya, y también para modo de información, que decirle que la Secretaría de Turismo ya está nuevamente activa.
1: Activa.
4: totalmente bueno. Activa y estamos trabajando muy fuerte de ese lado, porque ese es el foco de Alborada.
1: Otra consulta, ¿renovación, sí o sí?
4: ¿De?
1: Del inscripción para el estacionamiento. Del sí. Año pasado, por ejemplo, el año pasado la gente se acercaron, se inscribieron. No, ¿ese sirve para este año o debe...?
4: No, tiene que renovar.
1: Tiene que renovar, sí. Tiene que sacarse...
4: Para hacer la mejor organización sería lo ideal renovar.
1: Renovar,
4: sí.
1: Entonces, con su cédula y compañía...
4: Porque muchas veces no sabemos, lo mejor compañero año pasado hizo, ahora no va a hacer, entonces mejor renovar para actualizar.
1: Exacto.
4: Y a lo mejor hay estacionamientos nuevos, por ejemplo, puede haber, para ir actualizando esa parte. Exacto. Sería lo ideal renovar todo.
1: Exactamente.
4: Y también le invito a los estacionamientos, los locales, ¿verdad? Cada gente que hagan en las redes sus propaganda, que alcen, que publiquen, que se vea, ¿verdad? Porque como le dije hace un rato, nosotros vamos a encargarnos de que la gente que pide ese lugar, que llegue a ese lugar. ¿Entendés? Vale. No cambiar de lugar. Vamos a tratar que se siente feliz con ese lugar. Bueno, ahí se va a ir. Tiene que llegar ahí la gente. Ese vamos a trabajar nosotros muy fuerte de ese lado para que eso pueda pasar, ¿verdad? Por eso, pero la ciudadanía que tiene que levantar, digamos, comunicar eso, su previo, su lugar, para que los extranjeros y los que son del país mismo, de Asunción, del Chaco, que vamos a tener muchísimas visitas, sí. Para que vayan viendo y sabiendo, ¿verdad? Los lugares.
1: Espectacular, ¿entendés? Oye, ponete. Veis a esta parte.
4: Sí.
1: De lujo, bien organizado, y vamos a ir recalcando algunos puntos, ¿verdad? Que estamos recordando, hablando hoy en nuestra excursión y programa también. Estoy teniendo de 5 y 7 a 19 horas en nuestro dulce idioma guaraní, la mejor música del mundo, la música paraguaya, de lunes a viernes. Y ahí yo voy a ir también recalcando algunos puntos que hoy estábamos hablando a esta hora. Improvisadísimo. Programación, pero de 10 es una información muy importante a nivel país, no solamente a nivel distrital, a nivel país. Y por supuesto, con la presencia de, como dije, el que sabe de esto, más todavía. ¿Okay?
4: Muchas veces sin mucha organización sale mejor las cosas. Como

0: Impresionante, Lucas, esta charla que estamos teniendo acá con estos amigos, señores que saben de muchas cosas, que a veces no podemos nosotros hacer bien sin saber, sin conocer. Y ahora tenemos una experiencia impresionante, Lucas, desde mi punto de vista. Déjame decimos pirimba. Este tipo de charlas, ¿verdad? Hay que seguir repitiendo. Hay que tomar buenas la de gente hoy cuajado. Y pon a Dios, hola, en el distrito, en el país, hay que tomar audiencia en el mundo. Oye, cuamos un burimburi, hasta el trimba de España, que no lo hablaba. Entonces, mi gente linda, ya cuida que no dañan de el hogar en donde escuela, ni ahí ya por poner las cosas, hay que tomar audiencia. La gente, oye, con el corazón contento, con el corazón feliz, que tomar audiencia sin miedo a nada y que se vaya bien lejos el nombre de nuestro querido distrito Nueva Aurora. Muchas gracias, señores. Ya en instante estamos de vuelta con el programa, con nuestra programación habitual, ¿verdad? Hasta acá estamos con este excelente programa, Lucas. Gracias, Lucas, como siempre, excelente trabajo. Y ya en instante estamos de vuelta. Muchas gracias, permisos.
1: 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Son las 4... con 54 minutos.
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Espectacular. 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Muchas gracias, Lucas. 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Espectacular, Lucas, espectacular. 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

0: 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En el nombre del Padre, del Hijo y del Espíritu Santo. Amén. 0982-709-664 habilitadísimo, 0982-709-664 habilitadísimo para su mensaje, mis queridos amigos, mis queridos audiencia mayoritaria de la 87.9 Radio Nueva Hora FM. Peixe Gina Ñimeño en Diecuera, Sanguiruña de Nembia, Prupibeco, Arabeja Gina, 30 de julio, Día de la Amistad, señores, Sanguirucuera, Arajina, Arabe, y por ahí termina tiempo a esta actividad, Yiyapón, Llevere. Lleva justamente hablando de actividad que te grande que te improvisar el programa sonó ya ahora me na hago llega lleva al propietario de la radio al señor Planaza lleva me deja ahí con espacio para la gente de la municipalidad o pues ahí para la gente de Baicético Secretaría de Turismo escuela lleva te imaginas porque y cuando vamos a lo que vamos a meter más la Rally Mundial un país europeo ya puede tener excepción y mía lleva y gracias por la confianza hacia mi persona un país a Huille a la señora Reina Cubilla la compañera de trabajo por cedernos a llevar el espacio a oye lo voy a ver a esa persona ahí. Muchas gracias doña Reina entonces no está está muy bien siempre da la orden siempre la orden para cualquier cosa lleva un par de años y medio y la radio como siempre. Pero no, ya ve, Luca, hay que tomar esa llamada hasta porque estas son informaciones muy importantes a nivel distrital, a nivel nacional, a nivel país, a Jagüey, Sina, Curia, Yepa. Es muy importante para la gente para que todo sea un éxito el rally mundial, como siempre. A Jagüey, y que tomar esa oportunidad, y va a TV, la gente de distrito, Jagüey, en esta Paraguay, a través de nuestro distrito, el país. Se ve muy lejos en el mundo, Luca. Entonces, ¿verdad? Ñañija, ahora ya por poner las cosas, sean que lo pueda vecinos y amigos, primero en sintonía, Gina, Ñañija, añan por tipo, ¿verdad? Ya prepara por la ñan del local, a peina, intendente de Ñan de Gina, ahorita yo voy al lugar más lindo. Oye, ya puesta algo muy importante, mi amigo, como regalo ayer para la ciudadanía. Pues te imaginas, no quiso adelantar qué puede ser, pero sí ya, imagínate iniciativa, entonces el premio ya está. Hoy más las premios, entonces para nada, comunidad de vecinas, ñañija, añamos en la pila, vecinos Jaiza, amigos Jaiza, llevas añamos, pues tiene añan de droga, ayer, añan de droga, frente, allá, ñañija, añá, hay que tomar ese ya, recibí por al rally mundial, la lleva 2026. Entonces, pues el upico y miro ya pueden que te delante. Pero peina con añi, me imagina nuestro programa virtual, llevas acá. Jueves, visita, jueves, recuerdo, jueves, señores. Los mensajes ya vienen impresionantes, Luca. Impresionantes los mensajes ya se notan ahí, y no me digan que también ya cumplimos, ya jajajina, porque ahora veo ahí, ya puta la ñan de sorteo, Lucas, y el premio se van a retirar con Enamo. Por falta de tiempo, Lucas, negato, y me va a volver ese premio fuera. Por falta de tiempo, anda ahí, bebé, pero vamos a hacer el sorteo hoy y mañana se van a poder retirar los premios. Con Enamo y Catuta, no, y estamos a hacerla y yo puedo retirar como pues, jueves, bien, con Acuarabó, pende el recurso del día. O sea, y si con Acuarabó, bien, sábado ahí, me enamo algunos se va a tirar con Roy y han optado a ver Lucas Caro para ver Gina. Entonces, pese a que ya de sorteo y nada, ahora ya puedo hacer sí, Angulo que ahora es igual. A por el coito y tiempo, y negro, tú de piña no está. A partir de las 6:30, más o menos, ya puedo Lucas la año de sorteo, han por no tener año de ala, voy a tener que ir. Entonces, bienvenido al programa para todos. Muchas gracias por la sintonía, por la preferencia. 0982-709-664, habilitadísimos. Apenas Lucas Cañete, Urecuena, Cumbrío, Radio Peguá, Veina, Ñando Mil, Lucas, línea directa de la radio.
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0: Muchas gracias, Lucas. Excelente, espectacular. Gracias, gracias, Guillemante. Añando de por ahí, Lucas. Añando de por ahí, Loripona. Ya hoy en la mitad de Piaja, Añando en Via Poca. Ahora este Betún Jalo Pujue, 87.9, Radio Nueva Alborada FM, Lupibe. Felicidades, mi gran amigo. Peina, PM Baite, Anguirú, Magma Baite, me imagina en sintonía del programa Ka Arestebe Tujano.

0: toda la
1: ya, André, está por ahí, vas a bailar moco y papo ahora. Y papo, que ya 25 minutos de la hora 17. Sí, señor, ñandre, está por ahí, tú y sacuella, ve, ñandre, envía posca, ahora este, pero tú, jono, pujue, 87.9, Radio Nueva Lura, FM, no vive. Impresionante los mensajes, Lucas. Impresionante, ñande Anguirucuela, ñande audiencia mayoritaria, oñi manijo, está ñana con su mensaje, Lucas. Muchas gracias a todos de corazón. Rogue ATI, felicidades, y yo ayo, amande entero, veteame. Peina, a ver, lleva, ñande envia, pa, vaina, ca, abre, te petujano, a ver, Lucas, yo tere, y su vaina, ja, vaya, ticoro, ya, por la hora, te envia, por un vapo, y su vaina. Fue por Ana Lucas, ¿eh? A la pinta se. ¿Y vos, cuánto la fiesta, Panacio? Jueves, viernes, sábado, domingo se va a ir. Sí, espectacular. Así que, los amigos, muchas gracias por la sintonía, por la preferencia. Muñeca, algunos mensajes, Lucas, o pegato ya de quema, va, obvio, voy con Ava. Muy bien, Geniale, buenas tardes, compa. Especial el programa. Mis felicitaciones a ti, compa. Ya seguir adelante. Y muchas gracias a la comadre Irene Acuña, a Evena Semorenami. Bate, compa, y tranquilo, panda. Apademante, Anguiro Cuera, Ares, Guay, BM, Morá. Y para toda la familia. Muchas gracias por el mensaje. Muy bien, zona F3, ya puse acá, y Andrés Heina. Vais a ver, ojalá, debe el amigo. Hoy está Edelio Martínez desde. Vamos a la vaina, Mendoza, vaina. Argentina, sí. Ella te dice lo que Maite dice, Angiruje. Tienen. Tienen donde tepe. A Pame, Angiru, Ararejewa. Año Ámbar, estén debe en Guaná. Maite ya veí. Magma baite. Nerendu Jaracuérape. Ape, allá pisacá. Neren Viapore. Taba Mendoza. Teta Argentina, Uibe. Ñajendumi. Y Yaramope. Pura Hei. Aiko Berebe. Éxitos y bendiciones, mi buen amigo. Muchas gracias, Sianguirú Edelio Martínez de Guanabe y Apaemante, Anguirú Cuera Ararejewa. Qué suerte, qué bueno la descargar la aplicación. Ya pude sacar. Oye, ese güey, Lucas. He estado pleiteando y lo descargas más, pero sí, al final lo descargas. Apenas ya pude sacar mañana de la gina Mendoza, Argentina. Pues nada, Rumiguazú, Muguatarraena, Lucas. Sí, señor, chofer. Cantante, animador, bailarín, además de Erea, Ñambaimon Bugo Breva, Head Tide Reaction. Así que mucha fuerza para vos, mi gran amigo Edelio Martínez. Muchas gracias por tu mensaje. Maite dice Angiru, Maite ya veí Angiru Luca Beje. Como gente de Maite, Luca, y parte de Edelio, Añuan de Benguana, Angiru Jara, Rejanguay. Muy bien. Allá puse cajina. Nene envía pobre, estaba Mendoza de esta Argentina. Espectacular. ¿Dónde se ve? Jaico Vélez Gia. Jaico Vélez Gia. Muy bien, Lucas, de ti, frase muy linda, Lucas. Y en de pesa. Anguiruje. En guaraní, la amistad tiene un significado muy bonito. Anguirú, la palabra está compuesta por anga, que significa alma, más inú, que significa compañero. Es decir, compañero del alma. Mira qué bueno, feliz día de la amistad de Paraguay y el mundo. Gracias de Leo Martínez, qué lindo. Mira un poco, Lucas, va a ser para la ñeña enterada de cosas muy importantes. El significado de la amistad en guaraní. Ambos llegó y llegó. Anguirú, la palabra está compuesta por anga. Anga. Que significa alma. Vende anga, vende anga cuaitebe en la mitad. Más inu, que significa compañero. Es decir, compañero del alma. Pejalán, iru, jinañan, deñe, ewaran, estepe, sean irucuera. Muchas gracias, Delio Martínez. Apenas a ver, Luca, ya vamos a coger más la pura jinañan, que donde hagan este tema. Bueno, muy bien, excelente el compadre. Silvio Deñe manifestado, jinañan, para este cojera, compadre, aquí los pandas, vaina, Ahí te imine, bueno, para amante por. El día de la amistad, quiero cuidar, muchas felicidades. Muy bien. Audio, Lucas. Ñañe, pero no mandiña gente, ya joven, ya no quiero cuidar.

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1: Buenas tardes, don Silvio. Me comunicaron, me comunicaron, allá a Chapama, mañana operado Lucas, carbón a Chapama. Muchas felicidades para todos los amigos y amigas de Nueva Alborada. Especialmente Lucas, mi hermana, se saludo. Muchas felicidades por el día de la amistad. Andé, mi hermana, especialmente se saludo. Si pues yo primero te pongo a pelear, hermana, andé en mi descopa, hermana, muchos saludos. Don Silvio Garay, hermana, se saluda especialmente para la familia en Villacopa Humana. Don Benicio Acuña, para su familia, especialmente se saluda, doña Nendua Bebio, Nendua Bebiela, por caballo, ya saludo especial para todos. Por día de la amistad, se parte de la hoja. La amiga, doña Eli, especialmente para tu potencia, hermana. Muchos saludos, mande Super Humana. Un abrazo, un besito enorme para todos, para todos los amigos y amigas. Siento, ahora bebía don Silvio, especialmente pendejo a la vez, se saluda. Ah, entonces, nada, dos músicos ya en la cáncer, deja, él y pendejo a la cáncer, pendejo amiguita, pendejo a la pendejo, y pone ahí a Lucas cáncer. Ahora se saluda, mande que don Algón Velázquez, me puse de salir, subí. Se saluda, mande Super Humana, tu chajaja, por día de la amistad. A todas esas partes de lo que esté con este día. Mi actividad, mi hermana, se saludó especial de ahí, don Silvio. Muchos saludos, mande Super Humana, ve por día la amistad. Porque, ay, escúchame, porque se ve que cuña guapo, me avisa, se avisa, y guapa ya. Sin día de más, hay que traerme la chela, pisale, y guapa, se ve que voy, a ver cuña que hay, upea. Se saludó, mande Super Humana, ve por día la amistad.
2: Gracias para todos. Agui, llévate entero veteave. De corazón. Mil gracias por los mensajes, por el audio. Y por ahí te di, don Zarzalande. Esa, mi amigo, cierto. Y te, upea, peis, tejina. Arruquen de ti, tanga. Ti video, que lo que muy lindo, abeí. Arruquen de ti, ñande Anguirúa, llévame. Anguirúa, ahora es el guave, hija. Cierto, y te abe, y upea, jina. Ñande Yara, jaisí. El mejor amigo a Bella Huerecoa. Entonces, muchas gracias, don Sarza. Entero Beteape. Entero Beteape, muchísimas gracias. Ahora vamos a hacer el audio porque vamos a hablar de tiempo. Pues no te llamo un buquipete, te llamo un buquipete, te llamo de vía, lleva. Porque hay muchas estas cosas. Ya Huerecoa, vamos a hacer. Lleva a complacer la música, ya la música, baby. Allá le cuento lo que ha pedido pendiente, que es Huare, Freezer Panare. Ya no vaina, se nace esa vaina. En la audiencia ya pues acá ya de nada donde usted no avisa para ganar, deja con ella, pero tiene excepción. Y que estamos enseñando con placer por el día de la amistad. Bueno, apenas Lucas, eso te la añade de regalo, Guajé Mañande. Doña Eugenia Ávalo, bueno, Ñande, vete y digo azúcar, vete y se va. Maico Ñande dice que bendecido estamos hoy, che. Ellos lo prometió de deudas, hey. Algo prometo Ñande, digo que absolutamente hice parte del lado del día de la amistad. Apenas, güey. Vete y digo azúcar, ese va, y lo va a ver, lo cambian, te oye tía, date. así que, peino, ahí nada, bebé, ahí, quien hay un día, uy, ahí, ya de visitar de paso a ver, muchísimas gracias, mandé a doña Eugenia. Ahora, muy contento, no por el, por la gallina relleno, sino por el gesto, Luca. por el gesto, por el aprecio que nos muestra hacia nuestras personas. Así que muchísimas gracias a la señora a Overboard, ya que no está teniendo audiencia. Digo azúcar, cero relleno, impresionante. Muy bien, Lucas. Por ahí hemos acoñado que vamos a hacer una pedido ya. Hay cohere de. Pero yo voy a andar con Edelios Martínez, desde Mendoza, Argentina. Picori, mañana, Lucas. Francisco Salsa, oye, oye, de 15 y a mí nacional. Ah, no. Oye. Otro loco, ya vamos a pasar de audio, cuidado, loca. Caña, compa, se está pedido porque la gente donde usé música va a ir. Ya día la amistad, loca. No, está oye, los quiseles juega vaina. Entonces, pues voy a tener pedido musical. Los vamos a ver tú después de la TV. Soco, cueja, toda guaña, en el pie, poja de vaina. K, arte, pues tu, jano, pibe.

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¿Dónde va a ir un día? Hoy vas a imaginar, papá, que en la oreja va 44 minutos, la hora 17, 5 de la tarde, 44 minutos. Ñandre está Paraguay, tú y se acuella de Ñandre en Vía Poca, Aretepe, tu Jono Pujue, 87.9, Radio Nueva Alborada, FM Lupive. Sí, señor. Despediendo ya a la señora Eugenia Ábalos, a pues ahí, quiere ir, muy buena, espectacular, Lucas. Muchas gracias, un Dios se lo pague, mandé a estos fieles oyentes. Ñene mi mamá, Peixe y Nanuca. Muchas gracias. Bueno, Ñandú pura gente, ya complace ya jao pedido de Gina. Ñandú curi, Luca pura gente, no traite. Hay coe, hay coe de vejía. Ja, pues curi Ñandú, 15 y amina cena. Eso era muy bien, espectacular, Lucas. Apeina veí, Ñandú en Quirúe de Leo Martino, Ñandú de Audio, un bico. Te cuida de Leo, tranquilo, padre, Ñandú, mañana de pura gente. De lujo. Bueno. Vais, chicos. 30 de julio. 30 de julio, día de la amistad, señores. Con ahora, Vegina, Apanayayimante. Entonces, para todos los amigos, los Angiruazú. Hoy, Vegina, en sintonía del programa KRTV Tujano. Espectacular, Lucas. Bueno, ahí está Lucas y Yaramon debemos saco y miña de Angabe pura hero y puñacuina con Arabi y Arambotea Lucas, y Arambotea ni esa pura jimilla por la cuina de su penguana. Entonces, debemos saco y en de Angala tesoro de la casa, tesoro de la casa a Happy Query Anga, la música de Ramonita Vera, felicidades por siempre. ¿Entendí? ¿Cuánto más para la cumpleaños? Y nada más para la, el agraciado Gina de hoy. Doble festejo, o sea, día de la amistad y cumpleaños. Y ay, ¿qué más querés? Espectacular. Mi opinión de cortina, mi Lucas.

Bueno, hoy vamos a imaginar. Vamos con Oriente, 48 minutos de la hora y 7, 5 de la tarde, 48 minutos en esta Paraguay. Tuiza, cuella de Nieja, pura Jemí Lucas, Caray Alcide Pedroso, Pemaná, hoy imagina María Auxiliadora y Tapúa, Paraguay. Cuara Pemón Botipetín, Ari Vejeco, Ari, muchas felicidades. Hoy desean de Endera y Walter, o pues ya ve Indira y Ricardo, hoy imagina Taba, Buenos Aires, Argentina. Aje Inde, Peixe, Jicuay. Tiene esa ponenteco, Arape, Cerú. Feliz día, papá, papi, te queremos mucho. La vida es una razón para disfrutar y compartir tus alegrías con tus seres queridos. Y aunque estés lejos, yo siempre te tengo presente. Feliz cumpleaños, papito querido.

0: quiero.
1: Y en esta palabra, pues, eso vaina, por papo, tenía la voz y papo, coño, la orilla de 56 minutos de la hora 17, 5 de la tarde, 56 minutos. Ñande en esta Paraguay, tú dices, pues, ya ve. Ñande en mi época, RTP, tu jano, pujue, 87.9, Radio Nueva Alborada, FM Rupide. Se crean, tal vez alguien de mesa va a pujar en la bella de cual, Lucas. Llego a televisores, te ve hacia de taro, vamos, no, yo acá pupac, mira, dice. Muy bien, excelente, Lucas, pura hey, no ni por año, tenés, Lucas, ya. Ya voy a ir a Pavaimante. Al señor Alcide Pedroso, que ahora me motiva a tener Ibeje Cove. Ari, vamos a ir a Isupe y tal. Mira, lleva Walter, a un país a ver Ricardo Pedroso desde Argentina. Bueno, se viene bien. Lo mismo con pura hey, ojo más era y te ve, Curi. Ah, ya le cobaina, voy a otro bloque de Lucas Angaña y apota ahí. Otro salutación a Isupe Guarajina de parte de su familia, ¿verdad? Otro bloque vean a Lucas Yamasa Coita ahí. Muy bien, excelente. Así que no al siguiente, bueno, apá, mande tu país dentro de Baza. Siempre que tengo buen día, rico, te saime, apóis ahí, apope de lo que acuerdan, dijan de Anguiru, acuerdan, dijan. Tenemos tu gestar y vendré con Ari. Y muchas felicidades por el Día de la Amistad a doña Mariana Cardoso, hoy se ve Nilsa, hoy voy a visitar a Judy, señor Muñaré, Marianita, y para toda la familia, Jocelyn, Helen, Pete y Maite, y Micio de Cuerna, a Pau Emante, por el Día de la Amistad. A Jocelyn, Helen, señor Muñaré, cuidadina, Lucas. A mi tacuña y Maranga, tú, a Tabo Argentina, pues acuerdamos ahí, a Peina Bucurí de visita, así que a Pau Emante, super cuerna, Guanabe, y por el Día de la Amistad, a Aijina en sintonía en la zona de María Auxiliadora y Tapua, Paraguay. Muy a Pau Emante, super cuerna, muchas felicidades y de corazón le digo, las quiero mucho. Muy bien, a Pabella, a Pabella, a toda la gente del Distrito de Nueva Alborada, muchas felicidades por el Día de la Amistad. Entero vestida, pero ganá a mi querido distrito de Nueva Morada. Muchas, pero muchas felicidades. Esta pieza por aunque sean guirucuera, pero a que nada, disfrutar que nada de este día maravilloso. O pues se veía la gente del distrito vecino. Muchas felicidades, entero vestida, pero ganá y en la audiencia mayoritaria, llevo la coina a lo largo y lo ancho de nuestro querido país Paraguay y el mundo. Apa, amante, entero vestida, anguirucuera, a la regla. Y por ahí te dije, Angirú, amigo, es una palabra muy noble y muy sabia. Así es que, amigo, está ya por el...

0: a través de nuestra audiencia, a través de la radio, Lucas. Ya coche está, ¿cuál lleva? Ya aumenta, ya antes, ya amplia, ya imagina la ñan de amistad con las audiencias. Tal vez ni me ni cuida personalmente, lleva, pero sí a través de la radio, ya consideración de como un gran amigo, porque ñan de seguir siempre, o ñan de que eres acuera de ahí, o ya pues acá hay tepe, o me voy a andar en bobo y mensaje mi, cada instante, cada por ahí en la envía, pues lleva, es muy importante a ti. Así que muchísimas gracias por todo y feliz por el día de la amistad. Felicidades por el día de la amistad. We apaimante para todo. Bueno, más mensaje, Lucas. Ya un mensaje a Beijina. Heina de Peisa. La verdadera amistad no tiene edad, ni tiempo, ni distancia. Perdura para siempre en el alma y en el corazón. Feliz día para todos. Bendiciones. Y peor que de Doña Gladys Oviedo. Muy linda frase. A Moñellita. La verdadera amistad no tiene edad, ni tiempo, ni distancia. Perdura para siempre en el alma y en el corazón. Qué linda frase. Muchas gracias, Doña Gladys. Por el día de la amistad. Te vas a ponerte hasta tu página donde lo vas a siempre. Más mensajes, Lucas. Siguiente. Hola, amigo. Feliz día a ustedes dos y a tu señora también. Y a todos y todas mis amigas. Con el tema amigo, simplemente amigo. Si se puede, Mari de Picada Boca. Ahora voy a ser curico. Ahora veía, puta petit excepción. Añá con la Z con esa música, veis, Lucas. Ya con la Z, veis. Entonces, yo voy a hacer música tropical y nada, lleva. Romántico. Muy bien. Entonces, ya romántica y mite, veis. Y ya va a llevar, Lucas. Por el día de la amistad, Guandina, ella a partir de mañana directamente programación folclórica normal teñen de High Stage. Entonces vamos a hacer una sesión hoy para poder complacerle a nuestra audiencia. Espectacular. Muchas gracias, doña Mari, y para demandante de hija del Rosario de Arroyo Mamanaviti y Maite y Pollo Pu, para demandante por el día de la amistad. Doña Eli Baez, a pues ya le cogí una audio, voy a llevar Lucas. Doña Natividad. Muy bien, no hay una tía. Yo que de ahí, pero ya, compañero, ya, toma. Ya, no, Lucas, mucho más apoyado. Ya, en la mía propia.
1: Buenas tardes, don Celio. Buenas tardes, Lucas. Feliz día de la amistad. Feliz día de la amistad para todas mis amigas y amigos de Nueva Alborada. Un saludo especial a Isia, amiga Gladys Oviedo Peoná. Cuña Barete, cuña trabajadora, siempre venía todos los días a la lucha, a la hija. Entonces, supongo a ti, música, cuña guapa, y pues también vas a mí. Se la tuve haciendo usted lo que es la suerte, a mi ante, también debo, hija, picueri. Feliz día para todos.
0: Muchas gracias, doña Natividad, por el día de la amistad. Muchas felicidades para vos, para tu marido de creer en Guanabeí, Maite y mía, Don Acosta. Sí, señor, recuerda. Siempre ya pues acá Jaite, vienen de grandes amigos, ya le cogen hacia la zona de Puerto Paraíso. Pues siempre ya pues acá ya le decía que ti, a Maite y mande de PM Guanajaña, toda la pura idea, a ver, Luca ya, mosaco y peite, imagina los pedidos musicales que tengo, decía, oye, cuay, ir un debe a ver, tú la puedes poner. Muchas gracias, doña Natividad y Turbe. También te digo que te deseo
2: prosperidad y que en tu vida tengas por siempre. Hola, hola, don Silvio, hola, Luca, buenas tardes, feliz día para ustedes. Por el día de las amistades, el día para todos nuestros amigos, amigas, a todos. Saludos enteros, mañana en Villa Pusacá, me envía por este día, Jehová. Siempre vi yo saludar ya, pero este día es muy especial. Saludos enteros, especialmente a su amiga Doña Elfrida, Doña Mari, Don Guerreño, Don Benicio, familia, Don Silvio. Y ahora digo, ahora ya voy a ir de mañana, Malicia. Don Eugenio, a doña César Ayemena, de Buenos Aires, de Banda, no, hermana, para su hermana Vicky, mi hermana Cendie, y no, yo pues acá, y nada, no, en Villapobre, de Victoria, a participación, y nada, se ha hijado Darío, ve. Ay, que a tu tan ambasado, donde leí el último número. Don Silvio, a feliz día, mande, a mí no se da elección de Lucas, ni más la música. Capturamos, por favor. mi gusto ñeje, niña, hija Luceina. Bendiciones, mande de Manaja. Allá está por ahí, ya está por ando moviendo. Señores, cuéntame por ahí, ya, cuéntame Manaja. Bendiciones, mande de Manaja. Hasta luego, hacia a veces su doña Mónica, a veces me busco Juan Antonio Ramón Ojeda, Juan Antonio Ojedas. Antero, yo con mi escuela, que son mis mejores amigos. Ay, ya saludo a Cegina Don Cristóbal Flores, que son mis vecinos allá en la vivienda, señorita. Así que saludo a Cete, mi música. Ya que estoy en el caso de algún flaminio oreano. Algo que te interesó el año de programa, la año programa, entonces suena ese saludo muy especial. A ese mejor amigo, a ese vecino ahí. Entonces yo a ti saludo muy especial, y para bueno, vas a poner más trabajando, aunque te vas a poner.
0: Muchas gracias, doña Eli Baez, a Guillemante, a Guillemante de Guanabe y tu padre siendo lo vas a siempre, que tú vamos a hacer la llena de amistad a través de la radio. Ya voy a coagina todo de Timbalete a las Alande. Voy a pagar independiente de escuela peguana, de vecino de escuela peguana. Muchísimas, pero muchísimas felicidades. A Guillemante, allá. O participamos en el sorteo de Bailán de Envía, pues sí. Ya pega para ti, pues. Ya, o participa para ahí, te imaginas. A ver, Luca, vamos a coger. Tiene pura Jero y Ponán. Entiendo, imagina que estamos en esa hoja en tu calle y en día de hoy. Un mensaje, Luca. Siguiente, hola, ¿qué tal? Soy Anselmo González. Quiero participar del sorteo. Y mis tres últimos números de cédula es. Y feliz día de la amistad para todos. Muchas gracias, Anselma. A Guillemante, anotadísima para el sorteo. Anotadísima. Muchas gracias a Guillemante por la sintonía, por la preferencia. Apagamos de Guanabe, de que nadie me Guanaja entero, donde vengo a cuerda con grande amigo, donde amiga cuerda por Ignacina, hacia la zona de 8 Ignacina, si no me equivoco. Así que saludo cordial para todos, y a Pademante entero de ustedes. Muchas gracias a la señora Anselma González. Vaya por ahí, Lucas, con música y pibina. Trío musical. Y ando, voy yo. Más allá, ¿cómo las está, Lucas? Simplemente amigo, espectacular. Lo que es la suerte, cuña guapa. Muy bien. Vamos a pípulas y lo voy a poner. Entonces, vamos a ir en esta hora. Ahí, página Poteñera. Y papá, pero ya lleva 6 minutos de la hora 18. A la pinta. Pues, ahí anda la voz, Lucas, Las 6, mande. Ah, ni nada, si no tiene. Lucas, ya no pula y lo voy a poner. Vamos a vender, tiene que llegar esta vaina.

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0: poniendo.
1: Ya le estamos la esa página papo ahora y papo a poder dejar 15 minutos la niña bonita. La 18 horas ya. La cena tarde 15 minutos y le estamos la vez y saco ya de San Girú, Lucas Cañete y de mi audiencia mayoritaria del 87.9. Mate, ¿cómo me imagina? Pues bien, por ahí va San Girú, cura, antes imagina, pero esa por ahí imagina con San Girú, cura, ahora es igual. Mami, ¿están disponibles un boleto, Lucas? No, señor. Mami, están más por payoa. O sea, hay por culo la festejona. Ahora depende de llegar a América, tú confías en semana y ya puedes. How pay? Todo el año tiene que ser día de la amistad. Hay un día, cura. Ahí ya, mija, ahora ya andé. Ya compartí entre amigos, entre familia. No te conté ni la. Va a decirte con el 30 ya vende. Si todo el año. Igual que la Navidad, ¿eh? Todo el año tiene que ser Navidad. Allá. Porque todo el año, pues, la, tú para una se bañan de corazón, me digas tú, vamos a decir, ni como una. Porque la acá, año entero, pues, gente atreída. Añamos una se bañan de corazón, me tú para. Que tú, vamos a decir, añan de feliz en esta vida, llegó bendecido. Muy bien. Bendecido, bendiciones, me metes en la por jueves. Así que saludos cordiales para todos. Gracias por la sintonía, gracias por la preferencia, gracias por estar siempre ahí. Ahora voy a ver. Ñandene mi esposa, ven acá a este bitujano con la mejor música del mundo. Ahora veía, vos tienes excepción, Lucas. Ñandú, amigo, simplemente amigo. Ay, me estés en la ceja, ande con dedo. Y romántico y teleíma, ahora. Ah, ¿cuál es Ñandú? Lo que es la suerte, Ñandema, este tea. Ah, vos, pues, Ñandú. Cuña guapa, magma y te cuña caray. Guapa, angirú, amiga. Para toda la señora. Cuña caray, pene, guanati, uy, apa, ve, tu y sea. Tu sapa y espera. Angirú, cuera, a ver, es igual. Esta ya le cojo, cuña caray, ya en duda, Lucas. Y guapa, y cuera, cuera, vamos, pojo ya, pues acá, ya en deje. Vamos, pues, y cualquier cosa ya puede. Hoy te pedí, jape, oña en endu. Hoy piro, jape, mandi, oña en endu. Hoy yo que jape, abatí, ña en endu. O mungaru happy griguazú, ya tenés un día de ahí. O plancha happy, o cocina happy. Además, siempre hoy en sintonía de Coaco, ahora voy a ver, magma oite, cuña caray, catupurí, ya voy a escobar, ya está Paraguay, tú y se acuellaré. Muy bien, más mensaje, Lucas. Más mensaje, ya jari, así nada porque, ya te hará, voy a ver. Buenas tardes, señor y Silvio, que feliz día de la amistad. Muchas gracias. Igualmente, y para todas las familias ahí. Espectacular. Muchas gracias. Quería anotarme para el sorteo hoy. Arnaldo Sotelo. Uy, apagándose en Arnaldo de Guanabeí. Anotadísimo. Muchas gracias. Más mensajes, Lucas. Hola, amigo, feliz día del amigo y muchas gracias. Estamos escuchando con mi mamá. ¿Me puede pasar la música de Brisa del Paraná? Felicidades, que siga siempre adelante. Pásame, por favor, la música de Lucas Cañete. Y soy su amiga Anselma Barbosa de calle 139 Brada y Tapúa, Paraguay. También está Brisa del Paraná. A ver, Lucas, ya vamos a coger también. Otro bloque viniendo. Otro bloque viniendo también a Brisa del Paraná. Le voy a decir que es heavy, imaginando. Ya cumplía, ya pagaba la ñan de. Ñande de cuenta. Sí, señor. Muchas gracias, Anselma. Eso era. Muy bien, Lucas. Más mensaje, ya voy a ver. Ya dejó audio, Gina Lucas. Queremos mandarle saludo a mi Eli de parte mía, de mi marido. Y gracias por el saludo y con el tema Blanca Cabellera. Especialmente para ella y Mari de Picado. Boca bendiciones, amigos. Sí. Muchas gracias, Mari. Doña Eli, de parte de Doña Mari. Blanca Cabellera. Buenos Aires. Audio ya lo queda, Lucas. Del Rosario Guerreño. O sea, mío. Y ando, mira, va a ver, deja pues a Don Ubaldo Caballero Audio.
2: Buenas tardes, Silvio, Marla Porte, Magna Caru. Un saludo por el día de la amistad, mi amigo. Saludos a Viña de amigo Lucas, de David, de DJ. Acá en el Pica Boca. Y que tú puedes anotar la sorteo de 28. Don
0: Silvio Acuña, se dio una idea de una mata coyo, madre de caru. Me decía, ey, gusto, ni ande programa, o sea, que está caro, ya no. Ese rayo, y ya preparaba, ya andó. Será, yo tenía. No está acá, se la sorteo, name. Bendino Javián, caballero. Che 19, el último. Los primeros días andó de polka a Iguda, de los salega a Cuberema, donde cayó Iguda.
1: Muchas gracias a don Garreño, a Huesa veía a don Ubaldo Caballero de Itangua y Encarnación, ya pues acá, ya de la Ginagua, ya mandé. Muchas gracias por la sintonía, por las preferencias. Allá anota, verá, malandera, iba a ver, anotadísimo, a don Garreño, a ver, y me anotaba, ver, sin problema. Muchas gracias por los mensajes. Saludos a Pademán de PM Guaná por el Día de la Amistad Anguirucuera a la Arejegua Abey. Espectacular. Va para Lucas Yareco, ven allá a Sabana. Audio de Yareco, ¿más lleva? Muy bien, gracias Lucas. Espectacular. Pena de doña Natividad, vejina o Allende, de bella recepción, página y audio. Va a Allende, doña Natividad. Entonces, muchas gracias. Delio Martínez, vejina, full en sintonía. Ya puse acá, Allende, vejina, Lucas. Estaba Argentina, bien, Mendoza, bien. Impresionante la hielo, impresionante la hielo, todos los camioneros. Está camionero hoy en Itangua, ya pues, viene parado, varado, güey, viene a escuela. Pese al año de mundo, Lucas. Pese al año de Recobé y sacrificado. Bahía, puta. Cuando la ña presenta la situación, ya jamás te van a. Ya se mantiene, a. Apenas acuera, mombrío, este está tan bueno, viene, Lucas. Este está tan bueno, y Jinajare. Imagina que, güey. Ahora, imagínate que iba a estar tan imagina, güey. Pero siempre bendecido por Dios. Siempre bendecido por Dios y guiado y cuidado por Dios. Así es que mucha fuerza a nuestro gran amigo de Leo Martínez. Es un matista, Lucas. Es un matista la BI. Pura hiponamo, pumalam para acá, güey. Se ina. Ahora, cojina y grupo AB Encarnación, ve. Mariachi el Rey. Pura hey ahí nada mexicano mía bande impresionante apel año de por cada tú es por más subir ahora está tiempo y me hago un día de ahí como músico oño un día está tiempo lo actuar o ya por actividades no voy a la gente para ver lleva entonces mucha fuerza para nuestro gran amigo Delio Martínez y gracias por los hermosos palabras de ahí de aliento un boboy en de gina y que tengo esa y a veces te nos deñan de la envía por un pibe bueno pedido musical Lucas vamos a coina. Selección de corrido de Rizal Paraná, mi ñembo ya pupadi, de ahí para Javi, yo quiero. Vemos que la bendecilla de la señora Cuera. Vemos que la bendecilla de ñembo saco. Y el catón, sabe, prenite, yo iré, y se atompo y se apañaba, yo me llevo lea. Y yo que mira la corrido con ya de las amistades, de baño, en envía, pero ya caro, este ve tu jano, y ya puede tener excepción, sin nada, con la pe, Anguiru Cuera, a la areje, guajina, ¿verdad? Merecido, merecido. Entonces, ojo para aprender ahí, te ve Anguiru Cuera. Selección de corrido de Rizal Paraná, a ver. A cargo de nuestro DJ con la mano bruja de la consola de sonidos, a ver, el DJ Lucas Cañete Indemi.

0: amigo.
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0: amigo. Vos, papi, te llegan a vivir esa vaina, papo, a poder orir. 31 minutos de la hora 18, si era 31 minutos, ñándene está Paraguay, tú y sacó ella, ve. 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Entonces, lo complacía a la audiencia. Gracias, mande, gracias, mande, entero, vete. A ver, oye, mande. Eso era. A ver, Lucas, ¿dónde me voy? Le hace igual, su ese. Evan, deje. Doña Eugenia. No me le dice, hoy cobaida, Lucas, a ver, no la abre igual, su ese. Informas, ahora entendimos cómo va a salir. Vean, tenemos así. Hoy cuaca, no se viene. Muy bien, excelente, Lucas. Don del Rosario y el Reño, pues ahí, doña Natividad. Por calle, donde dice audio, mi hija. No solo a país de Ningú, que entonces, ya no mira, Lucas, doña Natividad y Turbe, audio, pues ahí, don del Rosario y el Reño, audio.
1: Hola, hola, don Silvio. Se llega, imagínese el aire, son vos. Saludación, soy amiga Dominga Arce de Mar. Cuña Caraí, Catupurú, guapa, trabajadora, excelente señora. Que tenéis música y es una. Palomita mía, en Bajasayo, vean, vean, está en Bajasayo. La imagen se va a gustar, pero. Y gusto para esto, y pues la ven Bajasayo bien. Así que, Peña, Dominga, vengo a este, palomita mía, en Bajasayo.
2: Bueno, acá don Silvio, feliz día de la amistad, mi amigo. El aporte de Andú y gusto la por imaginar. Y que ahí suben. Feliz día de la amistad, o sea. Sí, un abrazo. Abrazo fuerte ahí, viene amigo Lucas. Saludos a todos mis compañeros de fútbol de la Liga Alto Paraná y alrededores. A todos mis amigos que me conocen como Guerra. Hey, Agulonita. Saludos especial para mi compañero de fútbol de ahí, Vivaldo Morel de Cali C, ingeniero, y a su hermano ingeniero también, Rubén Morel. Saludos especial por el día de la amistad. Y mucha suerte, don Silvio. Dios te bendiga. Que ven ese momento. 488 es el último número. Suerte, amigo. Un abrazo. Y que te venía, don Silvio. Música Blanca Caballera. Especial para mi señora María Machado. Y que te venía, don.
0: Sin problema, don del Rosario Berreño, muchas gracias por tu mensaje, llenada Blanca Caballera, papá, llevan de Guanabe, vamos a meterme de Maite y entero veteando, es compañero de juego, cuidado, bebé. Gracias, don del Rosario. Apoyo ahí, doña Natividad, espectacular, vamos a meterme de Maite y de amiga Pemoná, espectacular, añadiendo la pura ahí, palomita mía, yo lo llené. Entonces, a ver, Lucas, vamos a coger, imagino los pedidos musicales pendientes de Yagüerecoa y que a tu mamá enseña a complacer a la audiencia. Muchas gracias a doña Natividad. Por el mensaje a ver, hija, a Pan Yeguimante, Anguiro Cuera, a la Arejema. Muy bien. Ñamba Ulleme de mí, Lucas, a la firma comercial a ver, hija, pedida Ñamba Saco, y te imaginas, pedido musical y de Ñamba Ulleme, sorteo, pues te llenan la boja, Lucas. Impresionante. Oeste, ¿no? 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Feliz día de la amistad para todo. Muy bien. Aguillé a don Silvio Araí, familia de Capitán Miranda, calle C8. Aguillé, muchas gracias. 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

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Añade en el día poca hora de tu jano. 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Añade en el día poca hora de tu jano. Muy bien, Lucas, más mensajes. Se dice, hola, ¿qué tal? Anotame para el sorteo. Y mi último número es... que muy bien. Gracias, Karina. Karina Silva, desde calle C12, si no me equivoco. ¿Eh? Muchas gracias. Agüñémante, Karina, por el mensaje. Ya anota ese mabey para el sorteo. Agüñémante, agüñémante de corazón. Feliz día de la amistad de Buena Abey. Espectacular, espectacular. Japiaco, anotaciones. Y ya motima, Lucas, ya de... anotaciones. Bueno, sorteo. Ya tú estás. Va a pedir, vamos a coger lo que ya no vamos a pedir tú ya. ¿Y quién me va al sorteo, ve? Blanca cabellera. Ajá, Picueri. Palomita mía. Ney, moco y pura hey. Ja, pega tú ya. ¿Y quién más sorteo, ve, Lucas?

0: la música.
1: Y Andrés está por alguna pena. Ir un dipambo a Pueblo y papo a Pueblo. Ya va 43 minutos, la hora 18. Sí, la tarde 43 minutos. Ñan de Neta Paraguay, tu Isaac, ya ve. Ñan de Nevia Posca, Aro TV, tu Jano Pujue, 87.9 Radio Nueva Hora FM Rupide. Muy bien, Lucas. Excelente, es espectacular. Mosco y pura genia, Andú. Blanca cabellera. Apeimo que jato y Andú. Palomita mía. Muchas gracias, Lucas. Excelente. Complaciendo los pedidos, como siempre, Titia. Es que la época de Uber. Buenas noches. Está muy bueno el programa. Y me quisiera anotar para el sorteo. Y Matías Ayala, 303. Bueno, de Capitán Miranda. Felicidad de la amistad. Y muchas gracias igualmente para usted, señor. Anguiruazú. Aguillemante. Apagante de Guanabe. Buenas tardes. Felicidad de la amistad. Y quiero anotar para el sorteo. Dora Rodríguez. Doña Dora. Maite Cobaina. Tranquilo. Pando vaina. Maite y pollo, pibe de memoria, apoyamante de Anguiru, que era la rejeguá para toda la familia, si no me equivoco. Vaya de Anguiru, Máximo Osorio, ¿quién hay? Nújina. Vaya, vino esta cuenta, vaya de Taina. Saludos y bendiciones, voy a apoyamante de la amistad para toda la familia, veis. Muchas gracias por participar en el sorteo, anotadísimo para el sorteo. Aguille. Audio Lucas, don Eugenio, veis. Así, coño, me hay ahí, teléfono, o sea. Apeña importante, Lucas. Urucaya de Betty Niemba explorando y ya pota con Eno con Aña Lanzarama. A este hoy y teñande a con Eno viñamos una vez a pedir durante la semana. A pedir a con Eno 8 veces si Dios quiere y la Virgen Niemba ya sorteada ya se da de yo poyanga que tengo enseña ni por el can a la entró de todo ya sorteada. Ya no mira donde un genio audio.
2: Buenas tardes, Yankee. Un baile con la puerta de la Argentura. Mojina. A ver, coño, no te estoy por andujina la gente que abre mala. 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Cantamos esa doña Mintu, ese es una de ya, a lo mejor ni pingo ni pingo. Con el entonces, con el pingo ya está, cantamos esa lo mitad, yo preparada, gina con el hora. 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
1: Muchas gracias, don Eugenio, espectacular, es cierto, y tengo la Lucas. Ya, si oíste tan bastante cuál es la guaraní este ve, Japey se ya aprende ya hoy es de la audiencia, entonces importante te iba a don Eugenio ya lanzamos hoy, va esa oye es guaraní ve bastón, pero la oricua, se viene Eugenio de oricua se te está bien, ahorita lo bata, oricua se te iba esa oye es bastón guaraní ve, ya entonces con Eno y llega tú imagina lo que lo necesitaba con Japey ya, hey por reglo oricua pues algo ya sobre la hora y te oye imagina. No sé, era viejo, ve, lunes, martes, miércoles, jueves, otro viernes, ve. Ya no tanto, ya estaba ahí, ya puta, ya cantaba, yo puedo ir por nada, ya me dejaba eso de cuerda. Sí, señor, espectacular. Va a mensaje, Lucas, vamos, genial, de Gina. Buenas noches, quiero anotarme para el sorteo y mi nombre es Alejandra Almada, abogado. Mi número de cédula es, bueno, muchas gracias, te estamos escuchando desde calle E13, Nueva Lora, Itapúa, Paraguay. Muchas gracias, Alejandra. Agui, llévate. Muchas gracias, anotadísima, anotadísima. Último, vea. Hey, tío de balita, pea, último ya anotado. Oye, ya, pues ya sorteo que ya fue teniente ahora. Muchas gracias, Alejandra, por la sintonía, por la preferencia y por ser partícipe también del programa Caro TV. Tú, jaloñen de embate, te vayan en un anillo para la veina. Agüe, llévante, muchas gracias. Espectacular. Ojalá y por nada, ve. Muy bien, calle estresesia, espectacular. Saludos a la familia abogado. Estalla Guayacó, estalla Guayacó, vayan de audiencia mayoritaria hacia la zona de calle 13, Nueva Dorada y sus alrededores. Muy bien. Eso era. Ya jareí, ya iba a decir, ahí la yo lo equivoco. Muy bien. Ya ñe, pero mañana de sorteo de Langiru, atento, atento, atento. Atento, atento, atento para el sorteo de ñe, pero imagina. Oye, mientras tanto, lo que dijo Pimienta de Cortina, Bukmi.

Espectacular, Lucas. Muchas gracias, muchas gracias. Agüillemante, entero vete. A ver, sí, señor. Gracias por la confianza hacia mi persona y por sintonizarnos siempre, por escucharnos siempre. Espectacular, Lucas. Apenas ya huele a copa y te malañan de sorteo, ¿no? Muy bien, espectacular. Bueno, atenti, señores. Atenti. Y me pregunta: Igual, te he hablado. Premio número uno. Esa misma, vaya, coina, premio número uno, Lucas. A ver, dale, coina. Anotado, después ya pude con el bobata. 12-8, indeciso. Lento, pero vengo. 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Operado, no sé, el número 36. El número 36, ya esa misma página, ya huereco 36, ¿ve? Eso era. Muy bien, Lucas. Va, el número 36, Agina, Miguel Leguizamón. Miguel Leguizamón, no sé. El número 36, un vale para lavados. El número es el 772, ¿verdad? Y no es el último número de terminación, Trinidad. Eso era. Aparte, entonces, para Miguel Leguizamón, vea, primer premio. No sé. Muy bien. Segundo premio. Atención. El número 41. No sé. Elvira González, no sé. El segundo premio. Piaja Ajena, premio. Ya es a mí y la ves a mí. Premio sorpresa de Isabela Novedades. Muy bien. Aparte a la señora Elvira González. Elvira González. Muy bien. Ya jale y ya imagina. Sí, señor. Premio número 3. Tercer premio. El número 7, ya es a mí. Zulma Galarza. El número 7, Zulma Galarza. Terminación 827. Cambreta, Itapúa, Paraguay. Sí, señor. El tercer premio. Zulma Galarza. Oh, bueno. 827, terminación. Muy bien. Felicidades, voy a Pademante. El cuarto premio, el número 30, ya es a mí, Héctor Popovich. ¡Más mísera! El número 30, don Héctor Popovich, nos es el cuarto premio, Jaegina Baesético, ya es a mí, el cuarto premio. Otro premio, sorpresa de Isabela Novedades. Espectacular. Muchas felicidades a nuestro gran amigo Héctor Popovich. Y por Asia. Muy bien. Y ahora, ya, Seina. Quinto premio, el número 23. No, perdón. El número 37. Ya es a mí. 37, Pellaleco. Víctor Ocampo, sí señor, el número 37, el amigo, Víctor Espínola Gatú. Allá va ahí, el quinto premio lleva, ahí en el número 37, Victoria Espínola, terminación 777, Trinidad. El quinto premio, entonces nos es doña Victoria Espínola. Y ese es mi quinto premio, vaya huele cojina. Pea,
premio sorpresa de Dulce Titinki. Qué lindo, espectacular. Uy, apoyamante. Entonces, el quinto premio. Juan Ayaja, sexto premio, Haluca. El número 23. El sexto premio. El número 23.

número 33, entonces, el séptimo premio. Séptimo premio, Mónica Baez. Sí, señor, con la terminación 172, Trinidad. Oye, el premio Trinidad, otra vaina. Muchas gracias, mantenida, doña Mónica Baez. Apoyamante. Octavo premio. Octavo premio. Eso era, 8A. Ya es a mí el número 16. Ya es a mí más página. Eso era Kevin Sanabria. Kevin Sanabria. Terminación 528. 528, calle E13. Kevin Sanabria, entonces, bueno, ya es a mí el octavo premio. El octavo premio, Kevin Sanabria. Espectacular. Muy bien, ya se misma premio para Nojaina. Otro premio sorpresa de Caro Esteve Tunjano. Otro premio, sí señor, de Caro Esteve Tunjano. Entonces, Kevin Sanabria. Éramos ya los patamas, si Dios quiere, el año de premio fuera. Alrededor de Guau, Nojea, Viejina y Catamo, ahí se van a retirar. Muy bien. El noveno premio y último. Pea premio Gina Ñande Anguirú, Lorenzo Luján, Don Ayiago Ñande, Tibaso, autografiado por la selección paraguaya. Y por ahí mía, Gina. Esa misma llamada para nos dar el noveno premio. El número 54. El número 54. Muy bien. Y a ese a mí el número 54 más de página. Papo, soy yo. Muy bien. Gracias a todos de corazón. Gracias a todos de corazón. A ver, ya pimienta cortina mientras ya por acá la ñan de número 54, Lucas.

Eso era, Luca. Muchas gracias, Luca. Muchas gracias. Ya voy a coger talle por el castesa. Cañín, 1654. O sea, Javi ha sido Doña Dora Rodríguez. Pega último lento y te mano, está curibu. Sí, señora. Doña Dora. Doña Dora Rodríguez, no se le iba a sonar de Paraguay. Ese bajito bujamos a la. ¿Qué camino sabe? Eso era el noveno y último premio, entonces, Doña Dora Rodríguez Owen. A paisa, ya completa el sorteo. Lucas, muchísimas gracias, entero Beteape. Entero Beteape, bueno, muchísimas gracias de corazón. A Guillemante, a Paisa Peta, Mante Lucas, te ahí, mañana indica tu Eima. Impresionante, más de 60 participantes, ya hueco. Más de 60 participantes, ya hueco. A Guillemante, entero Beteape, nos resta agradecer, porque ya los humanos, ya los. Ya, apéndeme la hora de mi poco. Ahora, pero voy a dejarlo. Los monitores ya putan. Apéndeme lista especial. Los monitores de Estado. No. Ya, bueno, tomar la premio. Cuera a ver, pujue. Venga, estamos esa. O retirar, lomita. Espectacular. Muchísimas gracias, antes de la tía. Dios se lo pague, amante. Tu pan y este pondré pasar siempre, mi querido amigo. Apéndeme mañana en mi poco. Ahora, pero voy a. Enamo. Tu pan y siempre también. Yendo tu peste. Y no se olviden, mi querido amigo. Que Dios siempre ocupe el primer lugar en su vida. Muchas gracias. Permiso.

0: Son las 6:59.
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1: Son las 7 con 53 minutos.
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1: Son las 8 con 40 minutos.
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